0: Trump, que acusó a Teherán de burlarse de su país al demorarse en cerrar un acuerdo de paz. Es el segundo día consecutivo de ataques contra la República Islámica tras el derribo de un helicóptero estadounidense el lunes a causa de un dron iraní. No se te olvide seguirnos en todas nuestras redes sociales como La Remix Radio con información de AP. Yo soy Cristian Medina, reportando para Remix Radio Informa.
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2: Cinco y cinco minutos.

gritando porque no me escuchaba. Son Gajes del Oficio. 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Buenas tardes, buenas tardes. Sean todos bienvenidos. Esta es la remezcla completamente en vivo a través de Remix Radio, a través de Mix Club, a través de TikTok. Ahí nos encuentran como en TikTok, búscame como DJ Lobito Solís. Ahí estoy transmitiendo completamente en vivo. O si no, también puedes buscar la Remix Radio en la plataforma de Mixcloud. Descarga la aplicación de Mixcloud, es completamente gratis. Haz tu cuenta si no tienes una y empiézanos a seguir. Igualmente en TikTok, ahora todo el mundo tiene TikTok. Así que hasta los abuelitos, ya los abuelitos ya no se quedan sin TikTok. ¡Ay, ay, ay! Señoras y señores, acaba de jugarse el segundo partido de esta jornada de hoy, donde Brasil y Marruecos se vieron las caras. ¡Ay, ay, ay! Más temprano jugó Qatar, que anda dando sorpresa en el Mundial. Quedó empatado 1-1 con Suiza.

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Lobito Solís, DJ Lobito Solís ahí en TikTok. Búscanos como La Remix Radio también en TikTok, ahí estamos. En Mixcloud también ahí estamos. Búscanos como

0: Nos vamos a una pausa de 30 segunditos. Regresamos en unos minutos, unos segunditos, no te desconectes. Vámonos a identificar estación y arrancamos la segunda hora de La Remezcla, completamente en vivo por Remix Radio desde Los Ángeles para el mundo. Oigan, señores, señores, está a punto de iniciar el tercer partido de esta jornada de la Copa del Mundo 2026. Haití, quien se va a enfrentar nada más ni menos que no sé a quién, pero bueno, ahorita se los digo.
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Ok. Continuamos con más de la remezcla completamente en vivo a través de Remix Radio, con más variedad que las demás. Haití, Escocia se están enfrentando en estos momentos. 14 minutos de partido, 0-0 el marcador para el que le interese. Ok, mientras tanto nosotros subimos el volumen de la música. Dale, si vas en el carro, baja la ventanilla.

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2: Buenas, buenas, salsita. ¿Y esto qué dice? Así. Ah,

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6: 7:12 minutos.

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0: 7:25.
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3: 7:30.
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5: Lluvias relacionadas con la depresión tropical Cristina cobran una vida en Guatemala. Un menor de edad murió el miércoles en un deslizamiento de tierra en una aldea de Guatemala tras intensas lluvias relacionadas con la depresión tropical Cristina. La Coordinadora Nacional para la Reducción de Desastres reportó que el incidente ocurrió en el caserío Paculam de la aldea Guineales, municipio de Nahualá, departamento de Sololá. Vecinos del sector realizan el rescate del fallecido, que tenía unos 10 años. Durante las últimas 24 horas, autoridades de la CONRED han reportado 1.332 personas afectadas y se han detectado daños en 279 viviendas. Estos incidentes suelen surgir por la saturación de los suelos y el crecimiento de los ríos. El 7 de junio, Cristina fue registrada como un sistema de baja presión en el Océano Pacífico y al día siguiente evolucionó a depresión tropical 3E. Horas después, se convirtió en tormenta tropical. En las últimas 48 horas, la tormenta se degradó a depresión tropical, pero sus bandas nubosas seguirán generando lluvias sobre Guatemala y otros países centroamericanos. Edwin Rojas, director del Instituto de Sismología, Vulcanología, Meteorología e Hidrología, detalló que, aunque el fenómeno afecte a todo el país, algunos departamentos podrían sufrir peores consecuencias. Por su parte, la CONRED mantiene activa una alerta anaranjada institucional en todo Guatemala, con el fin de fortalecer el monitoreo en áreas vulnerables a inundaciones, deslizamientos, crecidas de ríos, socavones y daños en infraestructuras, entre otros incidentes. No se te olvide seguirnos en todas nuestras redes sociales como la Remix Radio. Con información de AP, yo soy Cristian Medina, reportando para Remix Radio Informa.
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0: 7:36.
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1: 7:51.

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6: 7:56 minutos.

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14: Trump tiene una nueva y sorprendente opinión sobre el costo de vida y dice: amo la inflación. El presidente Donald Trump mostró el miércoles cómo aprendió a dejar de preocuparse por la inflación y simplemente, en sus propias palabras, amarla. Al ser consultado sobre el nuevo informe que indicaba que el índice de precios al consumidor en mayo había subido un 4,2% respecto del último año, el presidente adoptó un tono sorprendentemente optimista ante la mala noticia. No desestimó el problema de la asequibilidad como un engaño iniciado por los demócratas, como ha hecho anteriormente. Tampoco afirmó que estuviera reduciendo el costo de vida. En cambio, después de que el gobierno informara que la inflación se disparó al nivel más alto desde abril de 2023, Trump elogió las cifras. ¿Saben qué es lo que realmente amo? Preguntó. Amo la inflación. Fue una postura inesperada, ya que de cara a las elecciones legislativas de mitad de mandato que tendrán lugar en noviembre, los votantes han situado la economía como una de sus principales preocupaciones y han calificado mal a Trump en ese tema. A los pocos minutos de su comentario ante las cámaras, los demócratas se apresuraron a difundirlo en redes sociales. No se te olvide seguirnos en todas nuestras redes sociales como la Remix Radio, con información de AP. Yo soy Cristian Medina, reportando para Remix Radio Informa.
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18: 8:02.
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0: como dice. Ey. Que le den cumbia a la gente.
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2: 8:06.
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2: 8 y 19 minutos.
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0: 8:26.
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1: 8 y 29 minutos.
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7: Buen día, feliz miércoles. Esto es Remix Radio Informa con las noticias. 1. Sur de California. Alertas por el calor en los próximos días. El verano se empieza a sentir con fuerza en el sur de California. Las autoridades de salud del condado de Los Ángeles emitieron alertas por altas temperaturas para los próximos días, especialmente en los valles. Hacen un llamado a la comunidad para mantenerse hidratados, evitar actividades pesadas al aire libre en las horas pico y vigilar a nuestras mascotas para que no sufran golpes de calor. 2. Estados Unidos da un impulso a la infraestructura y tecnología en el país. A nivel nacional, se anunció una nueva inversión federal destinada a modernizar los sistemas de transporte público y las redes de conectividad en las principales áreas metropolitanas del país. El objetivo es reducir los tiempos de tráfico y hacer que el transporte sea más eficiente y limpio, un tema clave para quienes lidiamos con las autopistas todos los días. 3. El mundo. Alerta global por el clima y sostenibilidad. En el panorama internacional, la ONU ha lanzado un nuevo llamado de emergencia a las principales economías del mundo para acelerar las medidas de transición energética. Con fenómenos climáticos cada vez más intensos a nivel global, los expertos insisten en que este año es crucial para asegurar fondos que protejan a las comunidades más vulnerables. No se te olvide, seguirnos en todas nuestras redes sociales como la Remix Radio, con información de AP. Yo soy Cristian Medina, reportando para Remix Radio Informa.
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11: 8:35.
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8: Bueno, ya me voy, nos vemos el lunes.
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0: 8:47.
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0: 8:56.
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8: Irán anuncia el cierre total de Hormuz tras ataques de Estados Unidos. El ejército de Irán anunció el miércoles el cierre del estrecho de Hormuz por completo a todo tipo de embarcaciones, contra las cuales advirtió que disparará si tratan de cruzar este disputado punto clave para el comercio global de crudo. El anuncio iraní ocurre luego que Estados Unidos reanudara el miércoles por la noche sus bombardeos contra Irán, tras las advertencias del presidente Donald Trump, que acusó a Teherán de burlarse de su país al demorarse en cerrar un acuerdo de paz. Es el segundo día consecutivo de ataques contra la República Islámica tras el derribo de un helicóptero estadounidense el lunes a causa de un dron iraní. No se te olvide seguirnos en todas nuestras redes sociales como la Remix Radio con información de AP. Yo soy Cristian Medina, reportando para Remix Radio Informa.
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12: 9:03.

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1: 9:05.
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5: 9:19 minutos.

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8: Lluvias relacionadas con la depresión tropical, Cristina, cobran una vida en Guatemala. Un menor de edad murió el miércoles en un deslizamiento de tierra en una aldea de Guatemala tras intensas lluvias relacionadas con la depresión tropical Cristina. La Coordinadora Nacional para la Reducción de Desastres reportó que el incidente ocurrió en el caserío Paculam de la aldea Guineales.

0: Graduó a depresión tropical, pero sus bandas nubosas seguirán generando lluvias sobre Guatemala y otros países centroamericanos. Edwin Rojas, director del Instituto de Sismología, Vulcanología, Meteorología e Hidrología, detalló que, aunque el fenómeno afecte a todo el país, algunos departamentos podrían sufrir peores consecuencias. Por su parte, la CONRED mantiene activa una alerta anaranjada institucional en todo Guatemala, con el fin de fortalecer el monitoreo en áreas vulnerables a inundaciones, deslizamientos, crecidas de ríos, socavones y daños en infraestructuras, entre otros incidentes. No se te olvide, seguirnos en todas nuestras redes sociales como La Remix Radio, con información de AP. Yo soy Cristian Medina, reportando para Remix Radio Informa.
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2: Nueve y 32 minutos. AP.

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0: 9:40.
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0: 9:44.
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10: 9:52 minutos.

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3: 9:57

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5: Trump tiene una nueva y sorprendente opinión sobre el costo de vida y dice: amo la inflación. El presidente Donald Trump mostró el miércoles cómo aprendió a dejar de preocuparse por la inflación y simplemente, en sus propias palabras, amarla. Al ser consultado sobre el nuevo informe que indicaba que el índice de precios al consumidor en mayo había subido un 4,2% respecto del último año, el presidente adoptó un tono sorprendentemente optimista ante la mala noticia. No desestimó el problema de la asequibilidad como un engaño iniciado por los demócratas, como ha hecho anteriormente. Tampoco afirmó que estuviera reduciendo el costo de vida. En cambio, después de que el gobierno informara que la inflación se disparó al nivel más alto desde abril de 2023, Trump elogió las cifras. ¿Saben qué es lo que realmente amo? Preguntó. Amo la inflación. Fue una postura inesperada, ya que de cara a las elecciones legislativas de mitad de mandato que tendrán lugar en noviembre, los votantes han situado la economía como una de sus principales preocupaciones y han calificado mal a Trump en ese tema. A los pocos minutos de su comentario ante las cámaras, los demócratas se apresuraron a difundirlo en redes sociales. No se te olvide seguirnos en todas nuestras redes sociales como la Remix Radio, con información de AP. Yo soy Cristian Medina, reportando para Remix Radio Informa.
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8: 10:03.
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4: 10 y 12 minutos.

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3: 10 y 28 minutos.
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0: 10:32.
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2: Buen día, feliz miércoles. Esto es Remix Radio Informa con las noticias. 1. Sur de California. Alertas por el calor en los próximos días. El verano se empieza a sentir con fuerza en el sur de California. Las autoridades de salud del condado de Los Ángeles emitieron alertas por altas temperaturas para los próximos días, especialmente en los valles. Hacen un llamado a la comunidad para mantenerse hidratados, evitar actividades pesadas al aire libre en las horas pico y vigilar a nuestras mascotas para que no sufran golpes de calor. 2. Estados Unidos da un impulso a la infraestructura y tecnología en el país. A nivel nacional, se anunció una nueva inversión federal destinada a modernizar los sistemas de transporte público y las redes de conectividad en las principales áreas metropolitanas del país. El objetivo es reducir los tiempos de tráfico y hacer que el transporte sea más eficiente y limpio, un tema clave para quienes lidiamos con las autopistas todos los días. 3. El mundo. Alerta global por el clima y sostenibilidad. En el panorama internacional, la ONU ha lanzado un nuevo llamado de emergencia a las principales economías del mundo para acelerar las medidas de transición energética. Con fenómenos climáticos cada vez más intensos a nivel global, los expertos insisten en que este año es crucial para asegurar fondos que protejan a las comunidades más vulnerables. No se te olvide, seguirnos en todas nuestras redes sociales como la Remix Radio, con información de AP. Yo soy Cristian Medina, reportando para Remix Radio Informa.
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0: 10:42.
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0: 10:46.
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1: Diez y 52 minutos.

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3: Irán anuncia el cierre total de Hormuz tras ataques de Estados Unidos. El ejército de Irán anunció el miércoles el cierre del estrecho de Hormuz por completo a todo tipo de embarcaciones, contra las cuales advirtió que disparará si tratan de cruzar este disputado punto clave para el comercio global de crudo. El anuncio iraní ocurre luego que Estados Unidos reanudara el miércoles por la noche sus bombardeos contra Irán, tras las advertencias del presidente Donald Trump, que acusó a Teherán de burlarse de su país al demorarse en cerrar un acuerdo de paz. Es el segundo día consecutivo de ataques contra la República Islámica tras el derribo de un helicóptero estadounidense el lunes a causa de un dron iraní. No se te olvide seguirnos en todas nuestras redes sociales como la Remix Radio, con información de AP. Yo soy Cristian Medina, reportando para Remix Radio Informa.
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4: 11:06.

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1: 11 y 9 minutos.
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7: 11:22.

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4: 11:28 minutos.

0: Menor de edad murió el miércoles en un deslizamiento de tierra en una aldea de Guatemala tras intensas lluvias relacionadas con la depresión tropical Cristina. La Coordinadora Nacional para la Reducción de Desastres reportó que el incidente ocurrió en el caserío Paculam de la aldea Guineales, municipio de Nahualá, departamento de Sololá. Vecinos del sector realizan el rescate del fallecido, que tenía unos 10 años. Durante las últimas 24 horas, autoridades de la CONRED han reportado 1.332 personas afectadas y se han detectado daños en 279 viviendas. Estos incidentes suelen surgir por la saturación de los suelos y el crecimiento de los ríos. El 7 de junio, Cristina fue registrada como un sistema de baja presión en el Océano Pacífico y al día siguiente evolucionó a depresión tropical 3E. Horas después, se convirtió en tormenta tropical. En las últimas 48 horas, la tormenta se degradó a depresión tropical, pero sus bandas nubosas seguirán generando lluvias sobre Guatemala y otros países centroamericanos. Edwin Rojas, director del Instituto de Sismología, Vulcanología, Meteorología e Hidrología, detalló que, aunque el fenómeno afecte a todo el país, algunos departamentos podrían sufrir peores consecuencias. Por su parte, la CONRED mantiene activa una alerta anaranjada institucional en todo Guatemala, con el fin de fortalecer el monitoreo en áreas vulnerables a inundaciones, deslizamientos, crecidas de ríos, socavones y daños en infraestructuras, entre otros incidentes. No se te olvide seguirnos en todas nuestras redes sociales como La Remix Radio, con información de AP. Yo soy Cristian Medina, reportando para Remix Radio Informa.
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0: minutos.
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10: 11 y 43 minutos. 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
7: Trump tiene una nueva y sorprendente opinión sobre el costo de vida y dice, amo la inflación. El presidente Donald Trump mostró el miércoles cómo aprendió a dejar de preocuparse por la inflación y simplemente, en sus propias palabras, amarla. Al ser consultado sobre el nuevo informe que indicaba que el índice de precios al consumidor en mayo había subido un 4,2% respecto del último año, el presidente adoptó un tono sorprendentemente optimista ante la mala noticia. No desestimó el problema de la asequibilidad como un engaño iniciado por los demócratas, como ha hecho anteriormente. Tampoco afirmó que estuviera reduciendo el costo de vida. En cambio, después de que el gobierno informara que la inflación se disparó al nivel más alto desde abril de 2023, Trump elogió las cifras. ¿Saben qué es lo que realmente amo? Preguntó. Amo la inflación. Fue una postura inesperada, ya que de cara a las elecciones legislativas de mitad de mandato que tendrán lugar en noviembre, los votantes han situado la economía como una de sus principales preocupaciones y han calificado mal a Trump en ese tema. A los pocos minutos de su comentario ante las cámaras, los demócratas se apresuraron a difundirlo en redes sociales. No se te olvide, seguirnos en todas nuestras redes sociales como la Remix Radio, con información de AP. Yo soy Cristian Medina, reportando para Remix Radio Informa.
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10: 12:03.
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1: 12 y 15 minutos.
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0: 12 y 23 minutos.
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9: 12 y 27 minutos.
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1: Buen día, feliz miércoles. Esto es Remix Radio Informa con las noticias. 1. Sur de California. Alertas por el calor en los próximos días. El verano se empieza a sentir con fuerza en el sur de California. Las autoridades de salud del condado de Los Ángeles emitieron alertas por altas temperaturas para los próximos días, especialmente en los valles. Hacen un llamado a la comunidad para mantenerse hidratados, evitar actividades pesadas al aire libre en las horas pico y vigilar a nuestras mascotas para que no sufran golpes de calor. 2. Estados Unidos da un impulso a la infraestructura y tecnología en el país. A nivel nacional, se anunció una nueva inversión federal destinada a modernizar los sistemas de transporte público y las redes de conectividad en las principales áreas metropolitanas del país. El objetivo es reducir los tiempos de tráfico y hacer que el transporte sea más eficiente y limpio, un tema clave para quienes lidiamos con las autopistas todos los días. 3. El mundo. Alerta global por el clima y sostenibilidad. En el panorama internacional, la ONU ha lanzado un nuevo llamado de emergencia a las principales economías del mundo para acelerar las medidas de transición energética. Con fenómenos climáticos cada vez más intensos a nivel global, los expertos insisten en que este año es crucial para asegurar fondos que protejan a las comunidades más vulnerables. No se te olvide, seguirnos en todas nuestras redes sociales como la Remix Radio, con información de AP. Yo soy Cristian Medina, reportando para Remix Radio Informa.
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7: 12:39.

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2: Doce y 47 minutos.
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2: 12:54 minutos.

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1: Irán anuncia el cierre total de Hormuz tras ataques de Estados Unidos. El ejército de Irán anunció el miércoles el cierre del estrecho de Hormuz por completo a todo tipo de embarcaciones, contra las cuales advirtió que disparará si tratan de cruzar este disputado punto clave para el comercio global de crudo. El anuncio iraní ocurre luego que Estados Unidos reanudara el miércoles por la noche sus bombardeos contra Irán, tras las advertencias del presidente Donald Trump, que acusó a Teherán de burlarse de su país al demorarse en cerrar un acuerdo de paz. Es el segundo día consecutivo de ataques contra la República Islámica tras el derribo de un helicóptero estadounidense el lunes a causa de un dron iraní. No se te olvide seguirnos en todas nuestras redes sociales como la Remix Radio con información de AP. Yo soy Cristian Medina, reportando para Remix Radio Informa.
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6: 1:03.
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6: 1:04.

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2: 1:08.

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1: 1:20.
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0: 1:40.
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0: 1:54.
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0: 1:59.
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19: Lluvias relacionadas con la depresión tropical Cristina cobran una vida en Guatemala. Un menor de edad murió el miércoles en un deslizamiento de tierra en una aldea de Guatemala tras intensas lluvias relacionadas con la depresión tropical Cristina. La Coordinadora Nacional para la Reducción de Desastres reportó que el incidente ocurrió en el caserío Paculam de la aldea Guineales, municipio de Nahualá, departamento de Sololá. Vecinos del sector realizan el rescate del fallecido, que tenía unos 10 años. Durante las últimas 24 horas, autoridades de la CONRED han reportado 1.332 personas afectadas y se han detectado daños en 279 viviendas. Estos incidentes suelen surgir por la saturación de los suelos y el crecimiento de los ríos. El 7 de junio, Cristina fue registrada como un sistema de baja presión en el Océano Pacífico y al día siguiente evolucionó a depresión tropical 3E. Horas después, se convirtió en tormenta tropical. En las últimas 48 horas, la tormenta se degradó a depresión tropical, pero sus bandas nubosas seguirán generando lluvias sobre Guatemala y otros países centroamericanos. Edwin Rojas, director del Instituto de Sismología, Vulcanología, Meteorología e Hidrología, detalló que, aunque el fenómeno afecte a todo el país, algunos departamentos podrían sufrir peores consecuencias. Por su parte, la CONRED mantiene activa una alerta anaranjada institucional en todo Guatemala, con el fin de fortalecer el monitoreo en áreas vulnerables a inundaciones, deslizamientos, crecidas de ríos, socavones y daños en infraestructuras, entre otros incidentes. No se te olvide seguirnos en todas nuestras redes sociales como la Remix Radio, con información de AP. Yo soy Cristian Medina, reportando para Remix Radio Informa.
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0: 2:03.

0: 2:06.
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3: 2 y 12.

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3: 2:15.

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0: 2:27.
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0: 2:33.
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10: Trump tiene una nueva y sorprendente opinión sobre el costo de vida y dice: amo la inflación. El presidente Donald Trump mostró el miércoles cómo aprendió a dejar de preocuparse por la inflación y

0: preguntó: "Amo la inflación". Fue una postura inesperada, ya que de cara a las elecciones legislativas de mitad de mandato que tendrán lugar en noviembre, los votantes han situado la economía como una de sus principales preocupaciones y han calificado mal a Trump en ese tema. A los pocos minutos de su comentario ante las cámaras, los demócratas se apresuraron a difundirlo en redes sociales. No se te olvide seguirnos en todas nuestras redes sociales como La Remix Radio, con información de AP. Yo soy Cristian Medina, reportando para Remix Radio Informa.
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0: 2:39.
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2: 2:44 minutos.

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2: 2:48 minutos.

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13: 2:56 minutos.

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22: Buen día, feliz miércoles. Esto es Remix Radio Informa con las noticias. 1. Sur de California. Alertas por el calor en los próximos días. El verano se empieza a sentir con fuerza en el sur de California. Las autoridades de salud del condado de Los Ángeles emitieron alertas por altas temperaturas para los próximos días, especialmente en los valles. Hacen un llamado a la comunidad para mantenerse hidratados, evitar actividades pesadas al aire libre en las horas pico y vigilar a nuestras mascotas para que no sufran golpes de calor. 2. Estados Unidos. Da un impulso a la infraestructura y tecnología en el país. A nivel nacional, se anunció una nueva inversión federal destinada a modernizar los sistemas de transporte público y las redes de conectividad en las principales áreas metropolitanas del país. El objetivo es reducir los tiempos de tráfico y hacer que el transporte sea más eficiente y limpio, un tema clave para quienes lidiamos con las autopistas todos los días. 3. El mundo. Alerta global por el clima y sostenibilidad. En el panorama internacional, la ONU ha lanzado un nuevo llamado de emergencia a las principales economías del mundo para acelerar las medidas de transición energética. Con fenómenos climáticos cada vez más intensos a nivel global, los expertos insisten en que este año es crucial para asegurar fondos que protejan a las comunidades más vulnerables. No se te olvide, seguirnos en todas nuestras redes sociales como la Remix Radio, con información de AP. Yo soy Cristian Medina, reportando para Remix Radio Informa.
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23: Tres y dos minutos.
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0: 3 y 15 minutos.
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1: 3:26.
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4: Irán anuncia el cierre total de Hormuz tras ataques de Estados Unidos. El ejército de Irán anunció el miércoles el cierre del estrecho de Hormuz por completo a todo tipo de embarcaciones, contra las cuales advirtió que disparará si tratan de cruzar este disputado punto clave para el comercio global de crudo. El anuncio iraní ocurre luego que Estados Unidos reanudara el miércoles por la noche sus bombardeos contra Irán, tras las advertencias del presidente Donald Trump, que acusó a Teherán de burlarse de su país al demorarse en cerrar un acuerdo de paz. Es el segundo día consecutivo de ataques contra la República Islámica tras el derribo de un helicóptero estadounidense el lunes a causa de un dron iraní. No se te olvide seguirnos en todas nuestras redes sociales como la Remix Radio, con información de AP. Yo soy Cristian Medina.

0: 3:39.
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6: 3:42.
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0: 3:53.
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4: 4 y 1 minuto.
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6: Lluvias relacionadas con la depresión tropical Cristina cobran una vida en Guatemala. Un menor de edad murió el miércoles en un deslizamiento de tierra en una aldea de Guatemala tras intensas lluvias relacionadas con la depresión tropical Cristina. La Coordinadora Nacional para la Reducción de Desastres reportó que el incidente ocurrió en el caserío Paculam de la aldea Guineales, municipio de Nahualá, departamento de Sololá. Vecinos del sector realizan el rescate del fallecido, que tenía unos 10 años. Durante las últimas 24 horas, autoridades de la CONRED han reportado 1.332 personas afectadas y se han detectado daños en 279 viviendas. Estos incidentes suelen surgir por la saturación de los suelos y el crecimiento de los ríos. El 7 de junio, Cristina fue registrada como un sistema de baja presión en el Océano Pacífico y al día siguiente evolucionó a depresión tropical 3E. Horas después, se convirtió en tormenta tropical. En las últimas 48 horas, la tormenta se degradó a depresión tropical, pero sus bandas nubosas seguirán generando lluvias sobre Guatemala y otros países centroamericanos. Edwin Rojas, director del Instituto de Sismología, Vulcanología, Meteorología e Hidrología, detalló que, aunque el fenómeno afecte a todo el país, algunos departamentos podrían sufrir peores consecuencias. Por su parte, la CONRED mantiene activa una alerta anaranjada institucional en todo Guatemala, con el fin de fortalecer el monitoreo en áreas vulnerables a inundaciones, deslizamientos, crecidas de ríos, socavones y daños en infraestructuras, entre otros incidentes. No se te olvide seguirnos en todas nuestras redes sociales como la Remix Radio con información de AP. Yo soy Cristian Medina, reportando para Remix Radio Informa.
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4: 4 y 4 minutos.

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3: 4:18.

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1: 4:33.
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3: Trump tiene una nueva y sorprendente opinión sobre el costo de vida y dice: amo la inflación. El presidente Donald Trump mostró el miércoles cómo aprendió a dejar de preocuparse por la inflación y simplemente, en sus propias palabras, amarla. Al ser consultado sobre el nuevo informe que indicaba que el índice de precios al consumidor en mayo había subido un 4,2% respecto del último año, el presidente adoptó un tono sorprendentemente optimista ante la mala noticia. No desestimó el problema de la asequibilidad como un engaño iniciado por los demócratas, como ha hecho anteriormente. Tampoco afirmó que estuviera reduciendo el costo de vida. En cambio, después de que el gobierno informara que la inflación se disparó al nivel más alto desde abril de 2023, Trump elogió las cifras. ¿Saben qué es lo que realmente amo? Preguntó. Amo la inflación. Fue una postura inesperada, ya que de cara a las elecciones legislativas de mitad de mandato que tendrán lugar en noviembre, los votantes han situado la economía como una de sus principales preocupaciones y han calificado mal a Trump en ese tema. A los pocos minutos de su comentario ante las cámaras, los demócratas se apresuraron a difundirlo en redes sociales. No se te olvide seguirnos en todas nuestras redes sociales como la Remix Radio, con información de AP. Yo soy Cristian Medina, reportando para Remix Radio Informa.
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0: 4:38.
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0: 4:46.
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0: 4:53.
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0: 4:58.
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3: 5:02.
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14: Buen día, feliz miércoles. Esto es Remix Radio Informa con las noticias. 1. Sur de California. Alertas por el calor en los próximos días. El verano se empieza a sentir con fuerza en el sur de California. Las autoridades de salud del condado de Los Ángeles emitieron alertas por altas temperaturas para los próximos días, especialmente en los valles. Hacen un llamado a la comunidad para mantenerse hidratados, evitar actividades pesadas al aire libre en las horas pico y vigilar a nuestras mascotas para que no sufran golpes de calor. 2. Estados Unidos. Da un impulso a la infraestructura y tecnología en el país. A nivel nacional, se anunció una nueva inversión federal destinada a modernizar los sistemas de transporte público y las redes de conectividad en las principales áreas metropolitanas del país. El objetivo es reducir los tiempos de tráfico y hacer que el transporte sea más eficiente y limpio, un tema clave para quienes lidiamos con las autopistas todos los días. 3. El mundo. Alerta global por el clima y sostenibilidad. En el panorama internacional, la ONU ha lanzado un nuevo llamado de emergencia a las principales economías del mundo para acelerar las medidas de transición energética. Con fenómenos climáticos cada vez más intensos a nivel global, los expertos insisten en que este año es crucial para asegurar fondos que protejan a las comunidades más vulnerables. No se te olvide, seguirnos en todas nuestras redes sociales como la Remix Radio, con información de AP. Yo soy Cristian Medina, reportando para Remix Radio Informa.
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3: Cinco y cinco minutos.

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9: 5:11 minutos.

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1: 5:18.
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0: 5:26.
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0: 5:31.
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2: Irán anuncia el cierre total de Hormuz tras ataques de Estados Unidos. El ejército de Irán anunció el miércoles el cierre del estrecho de Hormuz por completo a todo tipo de embarcaciones, contra las cuales advirtió que disparará si tratan de cruzar este disputado punto clave para el comercio global de crudo. El anuncio iraní ocurre luego que Estados Unidos reanudara el miércoles por la noche sus bombardeos contra Irán, tras las advertencias del presidente Donald Trump, que acusó a Teherán de burlarse de su país al demorarse en cerrar un acuerdo de paz. Es el segundo día consecutivo de ataques contra la República Islámica tras el derribo de un helicóptero estadounidense el lunes a causa de un dron iraní. No se te olvide seguirnos en todas nuestras redes sociales como la Remix Radio, con información de AP. Yo soy Cristian Medina, reportando para Remix Radio Informa.
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1: Oye, sí, aquí estoy llegando al trabajo y ya me estoy estacionando. Ok, te veo.

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3: 5:49.
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9: 5:57.
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13: 6:02.
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15: Lluvias relacionadas con la depresión tropical Cristina cobran una vida en Guatemala. Un menor de edad murió el miércoles en un deslizamiento de tierra en una aldea de Guatemala tras intensas lluvias relacionadas con la depresión tropical Cristina. La Coordinadora Nacional para la Reducción de Desastres reportó que el incidente ocurrió en el caserío Paculam de la aldea Guineales, municipio de Nahualá, departamento de Sololá. Vecinos del sector realizan el rescate del fallecido, que tenía unos 10 años. Durante las últimas 24 horas, autoridades de la CONRED han reportado 1.332 personas afectadas y se han detectado daños en 279 viviendas. Estos incidentes suelen surgir por la saturación de los suelos y el crecimiento de los ríos. El 7 de junio, Cristina fue registrada como un sistema de baja presión en el Océano Pacífico y al día siguiente evolucionó a depresión tropical 3E. Horas después, se convirtió en tormenta tropical. En las últimas 48 horas, la tormenta se degradó a depresión tropical, pero sus bandas nubosas seguirán generando lluvias sobre Guatemala y otros países centroamericanos. Edwin Rojas, director del Instituto de Sismología, Vulcanología, Meteorología e Hidrología, detalló que, aunque el fenómeno afecte a todo el país, algunos departamentos podrían sufrir peores consecuencias. Por su parte, la CONRED mantiene activa una alerta anaranjada institucional en todo Guatemala, con el fin de fortalecer el monitoreo en áreas vulnerables a inundaciones, deslizamientos, crecidas de ríos, socavones y daños en infraestructuras, entre otros incidentes. No se te olvide, seguirnos en todas nuestras redes sociales como la Remix Radio, con información de AP. Yo soy Cristian Medina, reportando para Remix Radio Informa.
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13: 6:05.
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0: 6:16.
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0: 6:24.
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5: 6:32.
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7: Trump tiene una nueva y sorprendente opinión sobre el costo de vida y dice: amo la inflación. El presidente Donald Trump mostró el miércoles cómo aprendió a dejar de preocuparse por la inflación y simplemente, en sus propias palabras, amarla. Al ser consultado sobre el nuevo informe que indicaba que el índice de precios al consumidor en mayo había subido un 4,2% respecto del último año, el presidente adoptó un tono sorprendentemente optimista ante la mala noticia. No desestimó el problema de la asequibilidad como un engaño iniciado por los demócratas, como ha hecho anteriormente. Tampoco afirmó que estuviera reduciendo el costo de vida. En cambio, después de que el gobierno informara que la inflación se disparó al nivel más alto desde abril de 2023, Trump elogió las cifras. ¿Saben qué es lo que realmente amo? Preguntó. Amo la inflación. Fue una postura inesperada, ya que de cara a las elecciones legislativas de mitad de mandato que tendrán lugar en noviembre, los votantes han situado la economía como una de sus principales preocupaciones y han calificado mal a Trump en ese tema. A los pocos minutos de su comentario ante las cámaras, los demócratas se apresuraron a difundirlo en redes sociales. No se te olvide seguirnos en todas nuestras redes sociales como la Remix Radio, con información de AP. Yo soy Cristian Medina, reportando para Remix Radio Informa.
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8: 6:38 minutos.

0: 6:47.
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4: 6:51.
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11: Buen día. Feliz miércoles. Esto es Remix Radio Informa con las noticias. 1. Sur de California. Alertas por el calor en los próximos días. El verano se empieza a sentir con fuerza en el sur de California. Las autoridades de salud del condado de Los Ángeles emitieron alertas por altas temperaturas para los próximos días, especialmente en los valles. Hacen un llamado a la comunidad para mantenerse hidratados, evitar actividades pesadas al aire libre en las horas pico y vigilar a nuestras mascotas para que no sufran golpes de calor. 2. Estados Unidos. Da un impulso a la infraestructura y tecnología en el país. A nivel nacional, se anunció una nueva inversión federal destinada a modernizar los sistemas de transporte público y las redes de conectividad en las principales áreas metropolitanas del país. El objetivo es reducir los tiempos de tráfico y hacer que el transporte sea más eficiente y limpio, un tema clave para quienes lidiamos con las autopistas todos los días. 3. El mundo. Alerta global por el clima y sostenibilidad. En el panorama internacional, la ONU ha lanzado un nuevo llamado de emergencia a las principales economías del mundo para acelerar las medidas de transición energética. Con fenómenos climáticos cada vez más intensos a nivel global, los expertos insisten en que este año es crucial para asegurar fondos que protejan a las comunidades más vulnerables. No se te olvide, seguirnos en todas nuestras redes sociales como la Remix Radio. Con información de AP, yo soy Cristian Medina, reportando para Remix Radio Informa.
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6: 7:05.
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6: 7:06.

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11: 7:10.

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2: 7:19.
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19: 7:24.
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0: 7:31.
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3: Irán anuncia el cierre total de Hormuz tras ataques de Estados Unidos. El ejército de Irán anunció el miércoles el cierre del estrecho de Hormuz por completo a todo tipo de embarcaciones, contra las cuales advirtió que disparará si tratan de cruzar este disputado punto clave para el comercio global de crudo. El anuncio iraní ocurre luego que Estados Unidos reanudara el miércoles por la noche sus bombardeos contra Irán, tras las advertencias del presidente Donald Trump, que acusó a Teherán de burlarse de su país al demorarse en cerrar un acuerdo de paz. Es el segundo día consecutivo de ataques contra la República Islámica tras el derribo de un helicóptero estadounidense el lunes a causa de un dron iraní. No se te olvide seguirnos en todas nuestras redes sociales como la Remix Radio con información de AP. Yo soy Cristian Medina, reportando para Remix Radio Informa.
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0: 7:36.
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0: 7:40.
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0: 7:50.
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0: 7:54.
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0: 7:57.
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15: Lluvias relacionadas con la depresión tropical Cristina cobran una vida en Guatemala. Un menor de edad murió el miércoles en un deslizamiento de tierra en una aldea de Guatemala tras intensas lluvias relacionadas con la depresión tropical Cristina. La Coordinadora Nacional para la Reducción de Desastres reportó que el incidente ocurrió en el caserío Paculam de la aldea Guineales, municipio de Nahualá, departamento de Sololá. Vecinos del sector realizan el rescate del fallecido, que tenía unos 10 años. Durante las últimas 24 horas, autoridades de la CONRED han reportado 1.332 personas afectadas y se han detectado daños en 279 viviendas. Estos incidentes suelen surgir por la saturación de los suelos y el crecimiento de los ríos. El 7 de junio, Cristina fue registrada como un sistema de baja presión en el Océano Pacífico y al día siguiente evolucionó a depresión tropical 3E. Horas después, se convirtió en tormenta tropical. En las últimas 48 horas, la tormenta se degradó a depresión tropical, pero sus bandas nubosas seguirán generando lluvias sobre Guatemala y otros países centroamericanos. Edwin Rojas, director del Instituto de Sismología, Vulcanología, Meteorología e Hidrología, detalló que, aunque el fenómeno afecte a todo el país, algunos departamentos podrían sufrir peores consecuencias. Por su parte, la CONRED mantiene activa una alerta anaranjada institucional en todo Guatemala, con el fin de fortalecer el monitoreo en áreas vulnerables a inundaciones, deslizamientos, crecidas de ríos, socavones y daños en infraestructuras, entre otros incidentes. No se te olvide seguirnos en todas nuestras redes sociales como la Remix Radio. Con información de AP, yo soy Cristian Medina, reportando para Remix Radio Informa.
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16: 8:03.
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16: 8:04.
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6: 8:10.
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1: 8:20.
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0: 8:32.
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2: Trump tiene una nueva y sorprendente opinión sobre el costo de vida y dice: amo la inflación. El presidente Donald Trump mostró el miércoles cómo aprendió a dejar de preocuparse por la inflación y simplemente, en sus propias palabras, amarla. Al ser consultado sobre el nuevo informe que indicaba que el índice de precios al consumidor en mayo había subido un 4,2% respecto del último año, el presidente adoptó un tono sorprendentemente optimista ante la mala noticia. No desestimó el problema de la asequibilidad como un engaño iniciado por los demócratas, como ha hecho anteriormente. Tampoco afirmó que estuviera reduciendo el costo de vida. En cambio, después de que el gobierno informara que la inflación se disparó al nivel más alto desde abril de 2023, Trump elogió las cifras. ¿Saben qué es lo que realmente amo? Preguntó. Amo la inflación. Fue una postura inesperada, ya que de cara a las elecciones legislativas de mitad de mandato que tendrán lugar en noviembre, los votantes han situado la economía como una de sus principales preocupaciones y han calificado mal a Trump en ese tema. A los pocos minutos de su comentario ante las cámaras, los demócratas se apresuraron a difundirlo en redes sociales. No se te olvide seguirnos en todas nuestras redes sociales como la Remix Radio, con información de AP. Yo soy Cristian Medina, reportando para Remix Radio Informa.
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3: 8:42.
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2: 8:53 minutos.
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10: Y un minuto.
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12: Buen día, feliz miércoles. Esto es Remix Radio Informa con las noticias. 1. Sur de California. Alertas por el calor en los próximos días. El verano se empieza a sentir con fuerza en el sur de California. Las autoridades de salud del condado de Los Ángeles emitieron alertas por altas temperaturas para los próximos días, especialmente en los valles. Hacen un llamado a la comunidad para mantenerse hidratados, evitar actividades pesadas al aire libre en las horas pico y vigilar a nuestras mascotas para que no sufran golpes de calor. 2. Estados Unidos da un impulso a la infraestructura y tecnología en el país. A nivel nacional, se anunció una nueva inversión federal destinada a modernizar los sistemas de transporte público y las redes de conectividad en las principales áreas metropolitanas del país. El objetivo es reducir los tiempos de tráfico y hacer que el transporte sea más eficiente y limpio, un tema clave para quienes lidiamos con las autopistas todos los días. 3. El mundo. Alerta global por el clima y sostenibilidad. En el panorama internacional, la ONU ha lanzado un nuevo llamado de emergencia a las principales economías del mundo para acelerar las medidas de transición energética. Con fenómenos climáticos cada vez más intensos a nivel global, los expertos insisten en que este año es crucial para asegurar fondos que protejan a las comunidades más vulnerables. No se te olvide seguirnos en todas nuestras redes sociales como la Remix Radio con información de AP. Yo soy Cristian Medina, reportando para Remix Radio Informa.
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10: Nueve y cuatro minutos.
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3: 9:08.

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7: 9:11.

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12: 9:24 minutos.

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4: 9:29.
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6: Irán anuncia el cierre total de Hormuz tras ataques de Estados Unidos. El ejército de Irán anunció el miércoles el cierre del estrecho de Hormuz por completo a todo tipo de embarcaciones, contra las cuales advirtió que disparará si tratan de cruzar este disputado punto clave para el comercio global de crudo. El anuncio iraní ocurre luego que Estados Unidos reanudara el miércoles por la noche sus bombardeos contra Irán, tras las advertencias del presidente Donald Trump, que acusó a Teherán de burlarse de su país al demorarse en cerrar un acuerdo de paz. Es el segundo día consecutivo de ataques contra la República Islámica tras el derribo de un helicóptero estadounidense el lunes a causa de un dron iraní. No se te olvide seguirnos en todas nuestras redes sociales como la Remix Radio, con información de AP. Yo soy Cristian Medina, reportando para Remix Radio Informa.
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1: 10.
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27: Lluvias relacionadas con la depresión tropical Cristina cobran una vida en Guatemala. Un menor de edad murió el miércoles en un deslizamiento de tierra en una aldea de Guatemala tras intensas lluvias relacionadas con la depresión tropical Cristina. La Coordinadora Nacional para la Reducción de Desastres reportó que el incidente ocurrió en el caserío Paculam de la aldea Guineales, municipio de Nahualá, departamento de Sololá. Vecinos del sector realizan el rescate del fallecido, que tenía unos 10 años. Durante las últimas 24 horas, autoridades de la CONRED han reportado 1.332 personas afectadas y se han detectado daños en 279 viviendas. Estos incidentes suelen surgir por la saturación de los suelos y el crecimiento de los ríos. El 7 de junio, Cristina fue registrada como un sistema de baja presión en el Océano Pacífico y al día siguiente evolucionó a depresión tropical 3E. Horas después, se convirtió en tormenta tropical. En las últimas 48 horas, la tormenta se degradó a depresión tropical, pero sus bandas nubosas seguirán generando lluvias sobre Guatemala y otros países centroamericanos. Edwin Rojas, director del Instituto de Sismología, Vulcanología, Meteorología e Hidrología, detalló que, aunque el fenómeno afecte a todo el país, algunos departamentos podrían sufrir peores consecuencias. Por su parte, la CONRED mantiene activa una alerta anaranjada institucional en todo Guatemala, con el fin de fortalecer el monitoreo en áreas vulnerables a inundaciones, deslizamientos, crecidas de ríos, socavones y daños en infraestructuras, entre otros incidentes. No se te olvide seguirnos en todas nuestras redes sociales como la Remix Radio con información de AP. Yo soy Cristian Medina, reportando para Remix Radio Informa.
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1: Y 3 minutos.
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0: y 10 minutos.
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0: 10:16.
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4: 10:20.

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1: 10:24 minutos.

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4: Trump tiene una nueva y sorprendente opinión sobre el costo de vida y dice: amo la inflación. El presidente Donald Trump mostró el miércoles cómo aprendió a dejar de preocuparse por la inflación y simplemente, en sus propias palabras, amarla. Al ser consultado sobre el nuevo informe que indicaba que el índice de precios al consumidor en mayo había subido un 4,2% respecto del último año, el presidente adoptó un tono sorprendentemente optimista ante la mala noticia. No desestimó el problema de la asequibilidad como un engaño iniciado por los demócratas, como ha hecho anteriormente. Tampoco afirmó que estuviera reduciendo el costo de vida. En cambio, después de que el gobierno informara que la inflación se disparó al nivel más alto desde abril de 2023, Trump elogió las cifras. ¿Saben qué es lo que realmente amo? Preguntó. Amo la inflación. Fue una postura inesperada, ya que de cara a las elecciones legislativas de mitad de mandato que tendrán lugar en noviembre, los votantes han situado la economía como una de sus principales preocupaciones y han calificado mal a Trump en ese tema. A los pocos minutos de su comentario ante las cámaras, los demócratas se apresuraron a difundirlo en redes sociales. No se te olvide seguirnos en todas nuestras redes sociales como la Remix Radio, con información de AP. Yo soy Cristian Medina, reportando para Remix Radio Informa.
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5: Y 35 minutos.
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3: 10:39 minutos.

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8: 10 y 50 minutos.
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3: 11.
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6: Buen día, feliz miércoles. Esto es Remix Radio Informa con las noticias. 1. Sur de California. Alertas por el calor en los próximos días. El verano se empieza a sentir con fuerza en el sur de California. Las autoridades de salud del condado de Los Ángeles emitieron alertas por altas temperaturas para los próximos días, especialmente en los valles. Hacen un llamado a la comunidad para mantenerse hidratados, evitar actividades pesadas al aire libre en las horas pico y vigilar a nuestras mascotas para que no sufran golpes de calor. 2. Estados Unidos da un impulso a la infraestructura y tecnología en el país. A nivel nacional, se anunció una nueva inversión federal destinada a modernizar los sistemas de transporte público y las redes de conectividad en las principales áreas metropolitanas del país. El objetivo es reducir los tiempos de tráfico y hacer que el transporte sea más eficiente y limpio, un tema clave para quienes lidiamos con las autopistas todos los días. 3. El mundo. Alerta global por el clima y sostenibilidad. En el panorama internacional, la ONU ha lanzado un nuevo llamado de emergencia a las principales economías del mundo para acelerar las medidas de transición energética. Con fenómenos climáticos cada vez más intensos a nivel global, los expertos insisten en que este año es crucial para asegurar fondos que protejan a las comunidades más vulnerables. No se te olvide, seguirnos en todas nuestras redes sociales como la Remix Radio, con información de AP. Yo soy Cristian Medina, reportando para Remix Radio Informa.
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1: 11:03. 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

0: 11:11.
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0: 11:26.
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1: 11:30.
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4: Irán anuncia el cierre total de Hormuz tras ataques de Estados Unidos. El ejército de Irán anunció el miércoles el cierre del estrecho de Hormuz por completo a todo tipo de embarcaciones.

0: organizaciones contra las cuales advirtió que disparará si tratan de cruzar este disputado punto clave para el comercio global de crudo. El anuncio iraní ocurre luego que Estados Unidos reanudara el miércoles por la noche sus bombardeos contra Irán, tras las advertencias del presidente Donald Trump, que acusó a Teherán de burlarse de su país al demorarse en cerrar un acuerdo de paz. Es el segundo día consecutivo de ataques contra la República Islámica tras el derribo de un helicóptero estadounidense el lunes a causa de un dron iraní. No se te olvide seguirnos en todas nuestras redes sociales como La Remix Radio, con información de AP. Yo soy Cristian Medina, reportando para Remix Radio Informa.
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0: 11:35.
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0: 11:39.
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1: 11:44.

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0: 11:51.
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6: Lluvias relacionadas con la depresión tropical Cristina cobran una vida en Guatemala. Un menor de edad murió el miércoles en un deslizamiento de tierra en una aldea de Guatemala tras intensas lluvias relacionadas con la depresión tropical Cristina. La Coordinadora Nacional para la Reducción de Desastres reportó que el incidente ocurrió en el caserío Paculam de la aldea Guineales, municipio de Nahualá, departamento de Sololá. Vecinos del sector realizan el rescate del fallecido, que tenía unos 10 años. Durante las últimas 24 horas, autoridades de la Conred han reportado 1.332 personas afectadas y se han detectado daños en 279 viviendas. Estos incidentes suelen surgir por la saturación de los suelos y el crecimiento de los ríos. El 7 de junio, Cristina fue registrada como un sistema de baja presión en el Océano Pacífico y al día siguiente evolucionó a depresión tropical 3E. Horas después, se convirtió en tormenta tropical. En las últimas 48 horas, la tormenta se degradó a depresión tropical, pero sus bandas nubosas seguirán generando lluvias sobre Guatemala y otros países centroamericanos. Edwin Rojas, director del Instituto de Sismología, Vulcanología, Meteorología e Hidrología, detalló que, aunque el fenómeno afecte a todo el país, algunos departamentos podrían sufrir peores consecuencias. Por su parte, la Conred mantiene activa una alerta anaranjada institucional en todo Guatemala, con el fin de fortalecer el monitoreo en áreas vulnerables a inundaciones, deslizamientos, crecidas de ríos, socavones y daños en infraestructuras, entre otros incidentes. No se te olvide, seguirnos en todas nuestras redes sociales como la Remix Radio, con información de AP. Yo soy Cristian Medina, reportando para Remix Radio Informa.
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18: 12:03.

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2: 12 y 11 minutos.
3: Oye, sí, aquí estoy llegando al trabajo y ya me estoy estacionando. Ok, te veo.

0: Déjame checar. No puedo creer que se me olvidó dejarte en el daycare. No vuelve a pasar, mi rey.
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2: Compadre Romeo, dígame qué usted va a hacer con esa suegra suya.
3: Bueno, esto no se sabe dónde vayas a parar.

0: 12 y 24 minutos.
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3: Bueno, ya me voy. 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

0: 12 y 28 minutos.
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3: 12:34.

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0: 12 y 43 minutos.
1: Vacunarse contra la influenza nos ayuda a mantenernos sanos, para no perdernos lo importante. Como la noche de ver películas en familia que le encanta a tu hija. ¡Ah! Olvídalo. 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
4: 12.
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4: Y un minuto. Una y dos minutos.

0: 1:09.
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1: 1:17 minutos.

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4: 1:26

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0: 1:34.
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2: 1:40.
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5: 1:44 minutos.

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8: Trump tiene una nueva y sorprendente opinión sobre el costo de vida y dice: amo la inflación. El presidente Donald Trump mostró el miércoles cómo aprendió a dejar de preocuparse por la inflación y simplemente, en sus propias palabras, amarla. Al ser consultado sobre el nuevo informe que indicaba que el índice de precios al consumidor en mayo había subido un 4,2% respecto del último año, el presidente adoptó un tono sorprendentemente optimista ante la mala noticia. No desestimó el problema de la asequibilidad como un engaño iniciado por los demócratas, como ha hecho anteriormente. Tampoco afirmó que estuviera reduciendo el costo de vida. En cambio, después de que el gobierno informara que la inflación se disparó al nivel más alto desde abril de 2023, Trump elogió las cifras. ¿Saben qué es lo que realmente amo? Preguntó. Amo la inflación. Fue una postura inesperada, ya que de cara a las elecciones legislativas de mitad de mandato que tendrán lugar en noviembre, los votantes han situado la economía como una de sus principales preocupaciones y han calificado mal a Trump en ese tema. A los pocos minutos de su comentario ante las cámaras, los demócratas se apresuraron a difundirlo en redes sociales. No se te olvide seguirnos en todas nuestras redes sociales como la Remix Radio, con información de AP. Yo soy Cristian Medina, reportando para Remix Radio Informa.
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2: 2 y 12.

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0: 2:18.
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0: 2:28.
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0: 2:33.
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2: Buen día, feliz miércoles. Esto es Remix Radio Informa con las noticias. 1. Sur de California. Alertas por el calor en los próximos días. El verano se empieza a sentir con fuerza en el sur de California. Las autoridades de salud del condado de Los Ángeles emitieron alertas por altas temperaturas para los próximos días, especialmente en los valles. Hacen un llamado a la comunidad para mantenerse hidratados, evitar actividades pesadas al aire libre en las horas pico y vigilar a nuestras mascotas para que no sufran golpes de calor. 2. Estados Unidos da un impulso a la infraestructura y tecnología en el país. A nivel nacional, se anunció una nueva inversión federal destinada a modernizar los sistemas de transporte público y las redes de conectividad en las principales áreas metropolitanas del país. El objetivo es reducir los tiempos de tráfico y hacer que el transporte sea más eficiente y limpio, un tema clave para quienes lidiamos con las autopistas todos los días. 3. El mundo. Alerta global por el clima y sostenibilidad. En el panorama internacional, la ONU ha lanzado un nuevo llamado de emergencia a las principales economías del mundo para acelerar las medidas de transición energética. Con fenómenos climáticos cada vez más intensos a nivel global, los expertos insisten en que este año es crucial para asegurar fondos que protejan a las comunidades más vulnerables. No se te olvide, seguirnos en todas nuestras redes sociales como la Remix Radio, con información de AP. Yo soy Cristian Medina, reportando para Remix Radio Informa.
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5: Dos y 35 minutos.

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0: 2:43.
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11: 2:48 minutos.

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9: Irán anuncia el cierre total de Hormuz tras ataques de Estados Unidos. El ejército de Irán anunció el miércoles el cierre del estrecho de Hormuz por completo a todo tipo de embarcaciones, contra las cuales advirtió que disparará si tratan de cruzar este disputado punto clave para el comercio global de crudo. El anuncio iraní ocurre luego que Estados Unidos reanudara el miércoles por la noche sus bombardeos contra Irán, tras las advertencias del presidente Donald Trump, que acusó a Teherán de burlarse de su país al demorarse en cerrar un acuerdo de paz. Es el segundo día consecutivo de ataques contra la República Islámica tras el derribo de un helicóptero estadounidense el lunes a causa de un dron iraní. No se te olvide seguirnos en todas nuestras redes sociales como la Remix Radio con información de AP. Yo soy Cristian Medina, reportando para Remix Radio Informa.
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10: 3 y 2 minutos.

0: 3 y 5 minutos.
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0: 3:13.
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0: 3:17.
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2: 3:26.
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1: Lluvias relacionadas con la depresión tropical Cristina cobran una vida en Guatemala. Un menor de edad murió el miércoles en un deslizamiento de tierra en una aldea de Guatemala tras intensas lluvias relacionadas con la depresión tropical Cristina. La Coordinadora Nacional para la Reducción de Desastres reportó que el incidente ocurrió en el caserío Paculam de la aldea Guineales, municipio de Nahualá, departamento de Sololá. Vecinos del sector realizan el rescate del fallecido, que tenía unos 10 años. Durante las últimas 24 horas, autoridades de la CONRED han reportado 1.332 personas afectadas y se han detectado daños en 279 viviendas. Estos incidentes suelen surgir por la saturación de los suelos y el crecimiento de los ríos. El 7 de junio, Cristina fue registrada como un sistema de baja presión en el Océano Pacífico y al día siguiente evolucionó a depresión tropical 3E. Horas después, se convirtió en tormenta tropical. En las últimas 48 horas, la tormenta se degradó a depresión tropical, pero sus bandas nubosas seguirán generando lluvias sobre Guatemala y otros países centroamericanos. Edwin Rojas, director del Instituto de Sismología, Vulcanología, Meteorología e Hidrología, detalló que, aunque el fenómeno afecte a todo el país, algunos departamentos podrían sufrir peores consecuencias. Por su parte, la CONRED mantiene activa una alerta anaranjada institucional en todo Guatemala, con el fin de fortalecer el monitoreo en áreas vulnerables a inundaciones, deslizamientos, crecidas de ríos, socavones y daños en infraestructuras, entre otros incidentes. No se te olvide seguirnos en todas nuestras redes sociales como la Remix Radio, con información de AP. Yo soy Cristian Medina, reportando para Remix Radio Informa.
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2: Tres y 32 minutos.
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0: 3:37.
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10: 3:42 minutos.

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4: 3:45 minutos.

0: 3:58.
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3: Trump tiene una nueva y sorprendente opinión sobre el costo de vida y dice: amo la inflación. El presidente Donald Trump mostró el miércoles cómo aprendió a dejar de preocuparse por la inflación y simplemente, en sus propias palabras, amarla. Al ser consultado sobre el nuevo informe que indicaba que el índice de precios al consumidor en mayo había subido un 4,2% respecto del último año, el presidente adoptó un tono sorprendentemente optimista ante la mala noticia. No desestimó el problema de la asequibilidad como un engaño iniciado por los demócratas, como ha hecho anteriormente. Tampoco afirmó que estuviera reduciendo el costo de vida. En cambio, después de que el gobierno informara que la inflación se disparó al nivel más alto desde abril de 2023, Trump elogió las cifras. ¿Saben qué es lo que realmente amo? Preguntó. Amo la inflación. Fue una postura inesperada, ya que de cara a las elecciones legislativas de mitad de mandato que tendrán lugar en noviembre, los votantes han situado la economía como una de sus principales preocupaciones y han calificado mal a Trump en ese tema. A los pocos minutos de su comentario ante las cámaras, los demócratas se apresuraron a difundirlo en redes sociales. No se te olvide seguirnos en todas nuestras redes sociales como la Remix Radio, con información de AP. Yo soy Cristian Medina, reportando para Remix Radio Informa.
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4: Cuatro y siete minutos.

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1: 4:10.

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10: 4:13.
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3: 4:22.

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3: 4:25 minutos.

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1: Buen día, feliz miércoles. Esto es Remix Radio Informa con las noticias. 1. Sur de California. Alertas por el calor en los próximos días. El verano se empieza a sentir con fuerza en el sur de California. Las autoridades de salud del condado de Los Ángeles emitieron alertas por altas temperaturas para los próximos días, especialmente en los valles. Hacen un llamado a la comunidad para mantenerse hidratados, evitar actividades pesadas al aire libre en las horas pico y vigilar a nuestras mascotas para que no sufran golpes de calor. 2. Estados Unidos da un impulso a la infraestructura y tecnología en el país. A nivel nacional, se anunció una nueva inversión federal destinada a modernizar los sistemas de transporte público y las redes de conectividad en las principales áreas metropolitanas del país. El objetivo es reducir los tiempos de tráfico y hacer que el transporte sea más eficiente y limpio, un tema clave para quienes lidiamos con las autopistas todos los días. 3. El mundo. Alerta global por el clima y sostenibilidad. En el panorama internacional, la ONU ha lanzado un nuevo llamado de emergencia a las principales economías del mundo para acelerar las medidas de transición energética. Con fenómenos climáticos cada vez más intensos a nivel global, los expertos insisten en que este año es crucial para asegurar fondos que protejan a las comunidades más vulnerables. No se te olvide, seguirnos en todas nuestras redes sociales como la Remix Radio. Con información de AP, yo soy Cristian Medina, reportando para Remix Radio Informa.
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8: 4:36 minutos.

0: 4:43.
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0: 4 y 50 minutos.
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6: 4:54 minutos.

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13: 5:02.
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15: Irán anuncia el cierre total de Hormuz tras ataques de Estados Unidos. El ejército de Irán anunció el miércoles el cierre del estrecho de Hormuz por completo a todo tipo de embarcaciones, contra las cuales advirtió que disparará si tratan de cruzar este disputado punto clave para el comercio global de crudo. El anuncio iraní ocurre luego que Estados Unidos reanudara el miércoles por la noche sus bombardeos contra Irán, tras las advertencias del presidente Donald Trump, que acusó a Teherán de burlarse de su país al demorarse en cerrar un acuerdo de paz. Es el segundo día consecutivo de ataques contra la República Islámica tras el derribo de un helicóptero estadounidense el lunes a causa de un dron iraní. No se te olvide seguirnos en todas nuestras redes sociales como la Remix Radio, con información de AP.